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0: señor. Éxito maravilloso para la gente de Chulucanas. ¡Arriba! ¡Vamos a bailar!
1: Filmaciones Etsy.
0: Muy bien, ahora sí, aquí está.

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0: diosas. Y tienen razón, compañero. Estamos cantando coplas solo para mujeres y para varones nada.
1: Pues vamos a cantar coplas en contra de varones para que las mujercitas se defiendan.

0: pone bien.
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1: Bueno, llegó el carnaval.

0: de una u otra manera, Maestro R, es el que va subiendo las cositas, ¿no? O sea, si el arroz hoy día está a 3 soles, mañana está a 3 soles 20, el azúcar de igual manera, y se van subiendo las cosas. Y eso va perjudicando la
1: economía. Mira,
0: la
1: ¿qué cosa es lo que pasa con el aumento del combustible? Tú sabes que hace, ¿cómo se llama? En campaña política se dijo bien claro que esto iba a mantener su estándar y que no iba a haber ningún problema en ese sentido. ¿Qué cosa es lo que se quiere hacer? Lo que se quiere hacer es quebrar Petroperú y poderla vender a precio de huevo, maestro.
0: Lo mismo que hizo su padre.
1: Igualito.
0: Con Aeroperú, con
1: igualito,
0: Entel Perú,
1: igualito, y con todas igualito. Las... Y esto, ¿no? que usted es fujimorista y raja de Fujimori.
0: No, no, no, no.
1: mañana le descuenta, más bien.
0: La persona que.
1: Pero,
0: la persona...
1: ¿sabe una cosa, maestro? ¿Qué cosa es lo que pasa? Acá lo que pasa es que, justamente, usted sabe bien claro que en el Perú, las grandes empresas que esas que sacan el petróleo, sacan las minerías, no pagan impuestos en el Perú.
0: Imagínese.
1: Pagan los impuestos en el país donde llevan el
0: mineral.
1: Chile no tiene ningún índice de petróleo y sin embargo nos manda petróleo al Perú. México, peor, no tiene. Y sin embargo, ¿tú crees que por qué el apuro de entablar nuevamente relaciones diplomáticas con México? Porque sabe que de México viene todo lo refinado en la cuestión de combustible al Perú. Entonces, ¿qué cosa es lo que pasa? Nosotros de acá le regalamos, porque ¿sabes? Le damos a precio huevo y ellos nos dan a precio internacional los productos que vienen como el combustible. ¿Quién sale ganando? ¿El Perú? En ningún momento. O al contrario, va en pérdida. Entonces, esas grandes empresas que le deben miles de millones al Perú hasta estos momentos no pagan ni un solo impuesto. Y sin embargo, al pequeño peruano... que en estos momentos debe uno, dos, tres letras a la SUNAT, lo persigue como perro de presa.
0: Así es, efectivamente.
1: Esa es una realidad que tenemos que ver. En lugar de darnos facilidades, ¿no? ¿Cómo es que queremos fortalecer la pequeña y la microempresa? Ahora, usted está viendo en estos momentos, dice, vamos a fortalecer el sistema educativo. Correcto. Vamos a fortalecer el sistema educativo. ¿Qué cosa fue lo que dijo la última gestión de la presidencia de la República? En una forma de buscar el voto electoral. Vamos a aumentarle a los profesores jubilados 3.550 soles. Con los que van a salir ganando ese sueldo. Ya se jubilan, se van con ese sueldo. ¿Qué cosa es lo que ha dicho Keiko? Que ese sueldo es demasiado alto para un profesor jubilado. Y que por lo tanto iba a pasar al Tribunal Constitucional para que ellos vean si es factible o no es factible. Anteriormente, ¿quién era el que manejaba la economía en el Perú? El Congreso de la República. El ministro de Economía solamente estaba para firmar documentos. Ah, ya, correcto, está bien. Vamos a dar este cheque, correcto, está bien. Vamos a pagarle a Mijail Otente, listo. El ministro de Economía no te firmaba el cheque, porque era el Congreso el que autorizaba los pagos.
0: Pero eso estaba en una infracción constitucional, maestro.
1: No les importaba nada. Ahora, entran ellos, la Keiko Fujimori dice, no, a partir de ahora es el ministro de Economía el que va a manejar la economía del Perú, ya no el Congreso, porque ella había dispuesto, ordenado que sea el Congreso de la República el que disponga.
0: Ahora cambió.
1: Ahora ya cambió. Cuando esa es una infracción constitucional que puede ser denunciada penalmente. Pero sin embargo, en el Perú, pues los políticos se perdonan entre ellos, pues maestro. Esa es una realidad. Es como en estos momentos. Usted ingresa al plano político. Ahora, ¿cuántos hay en estos instantes, maestro, políticos que están sacando plata de donde sea para poderse hacer sus campañas? ¿Por qué? Porque en el Perú ahora ya no hay el lavado de activos que había anteriormente, porque el Tribunal Constitucional dejó libre a la señora Fujimori a raíz de lo que ella había recibido como dinero aportado por esas instituciones privadas. Y no solamente salió ella, sino también salió Humala. O sea, por hacerle un favor a la señora Fujimori, también hicieron un favor a Humala y también un favor a PPK. Imagínense ustedes.
0: Oye, y esto va a traer cola porque mira, la presidenta del Poder Judicial, la señora Janet Tello, se ha enfrentado a la presidenta de la República. Ella dice, es la única que tiene, o soy la única mujer que tiene los genitales bien puestos. La presidenta del Poder Judicial, Janet Tello, cuestionó las interferencias políticas y campañas de desprestigio contra los magistrados durante la ceremonia por el Día del Magistrado, del juez y las juezas. su mensaje enrostró directamente a la mandataria Keiko Fujimori, advirtiendo que los discursos se respetan. Los discursos tienen que ser de respeto a la autonomía, contrastando los ataques o diabitras desde sectores afines. O sea, mañana más tarde va a ser como Carguacho, pues no, que ya lo sacaron, Domingo Pérez, el otro. Porque lamentablemente estamos viviendo así, maestro R.
1: Es que está, todo está podrido, maestro. Aquí no, aquí si tú estás en contra de un del gobierno, automáticamente o te tildan de terruco o te buscan cualquier cosita, evasión de impuestos. Ahora todo es evasión de impuestos. Estás evadiendo impuestos a la cana. Ese es el truco más grande en estos momentos para poderte cobrar y para poder cobrar su revancha, maestro. Así que hay que tener cuidado.
0: Y eso de repente mañana nos viene persecución política para nosotros, maestro.
1: Mira.
0: Aunque ya no nos pueden clausurar porque estamos en vía internet.
1: No, ya no, ya la internet. Antes era pues la otra frecuencia. Frecuencias, ¿cómo se llama? Que antes. Acá Alípera se ha vivido en carne propia esa situación.
0: Cuando venían y te llevaban todo.
1: No solamente era eso, sino que te venían y te buscaban el motivo, punto intervenían y punto te llevaban con todo y todavía te denunciaban. Ahora últimamente ya hay cárcel. Anteriormente no había cárcel, solamente era que tú pagabas la multa, pero la multa sí te sacaba la mugre, te embragaba todo. Pero ahora ya no, ahora ya está penado con pena privativa de la libertad, así que hay que tener muchísimo cuidado. Eso de las persecuciones siempre han habido. Mira, yo me recuerdo cuando yo trabajaba en Radio Nailán con JJ Grandes, y trabajábamos en el corralón que ya queda en la salida para la Eureka. Entonces fíjate, en Radio Nailán se infiltró un montón de gente del servicio de inteligencia. Compraban espacios y programas a propósito. Y JJ tenía que sacarlo por una puerta de escape detrás del corralón donde estaba la radio. O sea que no es cosa de ahora, sí, es cosa que ha ocurrido siempre. Y ese pobre Fernando Terrones Olivo, que ahora en paz descanse, tenía que andar corrido por todo lugar, esconderse cuando veía un murmullo por ahí que lo estaban siguiendo. De todas maneras, esto ha ocurrido siempre, así que si usted no lo ha vivido, bueno, va a vivirlo en algún momento.
0: Lo que pasa es que también, mira, tenemos pues a un fiscal de la nación, hermano, que es un ex cuello blanco. O sea, hemos visto los audios, todo el Perú y el TC pues lo ha sacado como si fuera la Madre Teresa de Calcuta, ¿no? Tenemos a Patricia Benavides, fiscal suprema, que hemos visto todas las atrocidades que ha cometido su gestión, y ellos son supuestamente los que ahora pues el gobierno de turno los pinta como los salvadores, como los que van a poner el orden, los que van a combatir la criminalidad, cuando son ellos mismos los primeros que deben de ser investigados, ¿no? Pero ¿qué se puede esperar, maestro?
1: ¿Cómo vas a combatir la criminalidad en estos momentos cuando tienes fiscales y jueces que están metidos en corrupción? ¿Ah? ¿Cómo vas tú a combatir la delincuencia y la corrupción cuando hay elementos de la Policía Nacional metidos cada día que hay una banda de policías, maestro? ¿Ah? Por traficantes, por sicarios, por traficantes de armas.
0: Y ahora, maestro R, los policías tienen una serie de...
1: No, hay una serie de gollerías, tú lo puedes tocar, son intocables.
0: Ya no lo puedes tocar, ya.
1: No, son intocables. Ellos
0: pueden venir, pueden matarte y no pasa nada.
1: Y te ponen el arma en la mano y dicen que tú las querías matar.
0: No, y ahora si no te dicen terruco.
1: Les quitaba el arma, se descuidó el policía, le quitaste el arma y las querías matar. Y te metió un balazo, sin ningún problema. Y los pilios ya lo condecora. ¿Tú sabes cuántos condecorados han habido? Mira, antes la condecoración, mira, Mijailo, la condecoración era para gente importante en el Perú. Aquellos que habían sido héroes. Esa gente honorable. Gente que había arriesgado su vida por el Perú. Le ponían su medalla, me recuerdo. O cuando la gente había cumplido 25 años, 30 años de servicio, al servicio de la patria.
0: Intachable.
1: Una bailarina recibió su condecoración en Lima. Por encima del poto.
0: Dayanita.
1: Un cantante de cumbia recibió su condecoración. ¿Ah? Imagínese.
0: Dayanita recibió su condecoración del Congreso. Imagínese. Con los respetos que se tiene, pero no, no creo que estamos en un... en un nivel para estar con...
1: ¿Qué han hecho ellos en beneficio de la población, por Dios? ¿Ah?
0: No han hecho nada, hermano, no han hecho nada.
1: Entonces, mira, las condecoraciones, mira, es como cuando acá, ¿usted se acuerda cuando vino acá la señora Dina Boluarte? Uh-huh. Vino acá por Morro y se fue Percy Ramos corriendo con la... entregó la medalla de... no, la llave de la ciudad le entregó. Y todo el mundo... Imagínate. Decía, cuidado que se van a robar todo ahorita, ¿no? Porque se habían dado la llave de la ciudad.
0: Imagínate, ¿no?
1: Oye, qué bárbaro. Eso es lo que estamos haciendo con este Perú. ¿Ah? Y Sama, ahora, Sama, tú lo tocas a un policía, vas preso. O le levantas la voz a un policía, vas preso. Un policía te mata y es condecorado.
0: Ahora mira, por ejemplo, Dina ya está libre de pulga y paja.
1: No, no, nada. Sama, no ha cometido ningún delito.
0: Si tú tienes el riesgo de que te denuncie por difamación y calumnia, porque el Tribunal Constitucional ya la liberó de todo.
1: No, ya no hay nada.
0: ¿No? O sea, el caso Role, los casos de...
1: Nada.
0: Todo eso ya pasó a boca cero.
1: Sí. Ahora, es como, mira, ve, sin ir muy lejos. ¿Por qué no metieron preso a Castillo, uno de los delitos que lo siguen? Por haberse reunido en la casa de Zarratea con políticos que, según ellos, le iban a pedir un montón de coimas. La Keiko Fujimori últimamente se ha estado reuniendo en su casa y en otra casa, adjunta a su casa de una vecina, con los grandes empresarios mafiosos. ¿Y quién le ha dicho nada? ¿La prensa ni ha tocado ese tema?
0: No, porque ya la prensa está comprada, pues, maestro. Ay,
1: mira, ese es el problema en estos momentos. Mira, el caso Jerí. ¿No prostituyó el Palacio de Gobierno?
0: Pero primero se prostituyó el Congreso, ¿te acuerdas?
1: No, desde un comienzo estuvo eso, ¿no? Si habían dos... Habían dos maricuecas ahí metidas en el Congreso. Estaba la Cabero y estaba la otra morena ahí. Estaban metidos ahí.
0: Entonces, tenía su búngalo adentro, ¿eh?
1: Entonces, mire, ¿qué cosa es lo que pasa? Prostituyeron el Palacio de Gobierno. ¿Y quién dijo nada? Tranquilo. Ha quedado en nada. Más bien, lo han condecorado a Jerí.
0: Oye, es una tremenda burrada, pero una tremenda atrocidad, maestro.
1: No,
0: R.
1: Ya.
0: O sea, lo encuentran negociando, coimeando con un empresario chino y lo condecoran.
1: Está condecorado.
0: O sea, ahora te condecoran por robar, por estafar, claro, por delinquir, negociar bajo la mesa y todo lo demás.
1: Mira, acá en el Perú, ¿qué cosa es lo que decía la gente? Si te quedas en el Perú, no te captura nadie, ni un chorro es capturado en el Perú. Sal fuera del Perú y vas a ver cómo al toque cae. ¿Qué le pasó al monstruo? Se mandó fuera a Paraguay. Ven para acá, lo pescaron. Acá estuvo Vladimir Cerrón, ha estado el Nicanor Boluarte encerrado y nunca lo han capturado, a pesar que se paseaba por el centro de la ciudad de Lima.
0: Y todavía hacían conferencias, transmisiones en vivo.
1: Es para que vean.
0: Y todo lo demás, ¿no? O sea, los intocables.
1: Estamos metidos en un nido de delincuentes, maestro.
0: Así es, maestro. Maestro, tembló Colombia hoy día. Tembló Colombia, 7.4.
1: Y ojo, que ha estado encima, a 7 kilómetros de profundidad. Y tú sabes que cuando el sismo está más encima es más destructivo. Cuando el sismo se produce a más de 100 kilómetros de profundidad, es medio que te mueve, cuando te tiras tu huasca, ¿no? Así medio que te mueves. Pero cuando está encima es mucho más destructivo.
0: Yo tengo un hijito en Colombia, maestro R, que está haciendo su maestría en Derecho Procesal Penal en la Universidad de Tunja, Bogotá, Colombia. Gracias a Dios se me acaba de reportar de que todo ha sido un susto nada más, ¿no? Y que ya está en clase y todo. Un abrazo para mi hijo, que debe estar escuchando a través de las multiplataformas de Estéreo G, Estéreo G La Grande, Estéreo Noticias.
1: Bueno, cuando estábamos hablando, Sama, algo acerca de lo que se nos viene aquí para este año, hay que decirlo y bien claro, el fenómeno del Niño. Viene el fenómeno del Niño, que se habla que el fenómeno del Niño viene con una contundencia arrasadora.
0: Maestro R, este sismo que ha tenido un epicentro en Tunja, Colombia, ajá, Bogotá, y que es de 7.0 grados, ha repercutido en Ecuador.
1: En una parte de Perú también.
0: Ha repercutido en parte del Perú y parte inclusive hasta de Venezuela. O sea, ya Diosito nos está diciendo, miren las alertas que les estoy mandando, ¿no? Porque mira, R, te levantas con frío. De ahí sale un calor, pero insoportable. 5 de la tarde ves unos tipos vientos huracanados, así medios turbios, que levantan la poca tierra que tenemos en las calles. Y a partir ya de las 7, 8 de la noche, nuevamente tú te quieres dormir y ya comienza el frío nuevamente. O sea, todo este tipo de cambios climáticos, de una u otra manera, Maestro R, nos están diciendo, mira lo que se viene, mira lo que se viene, ¿no? Ya hay casas que se están levantando las calaminas, se están levantando ya los techos. Y esto, Maestro R, ha sido algo que nunca... En este lugar como el Lambayeque, que es un lugar bendecido hasta cierto punto, porque mientras que en otros lugares le dan de alma el agua, los huaicos y todo lo demás, acá todavía tenemos un poco de ¿cómo se llama? De nos tiene un poco de consideración todavía este...
1: Mira, no hablemos de tanto esto porque estamos metidos dentro de una corriente. Dentro de una corriente, mira, el samba de todo lo que es la el samba, todo lo que es el sistema de movimientos telúricos, nos encontramos dentro de una masa en las cuales en cualquier momento se produce un movimiento telúrico. En la selva generalmente se han encariñado tanto con los movimientos telúricos que siempre tiembla.
0: Imagínate si viniera un sismo de esa magnitud que ha tenido Colombia, R. ¿Cómo quedaría la casa Monjoy?
1: No, pues hermano, ya acá solamente con el pasar de los carros no se mueve la casa Monjoy. Pero hablemos de esa, de lo otro. Imagínate, lo típico es que justamente en el Perú debemos acostumbrarnos a los movimientos telúricos. Y sin embargo, solamente en la parte de la selva, porque en Lambayeque hace muchísimos años no se produce un movimiento de gran envergadura. Lo que son acá son de 3.5, de 4.

0: montona de información que se nos está llegando y de último minuto, el gobierno destina 443 millones de soles para cubrir el pago de pensiones y jubilaciones a los militares y a los policías nacionales.
1: A su diablo, maestro.
0: Para ellos sí hay plata, maestro.
1: Para ellos sí hay plata, efectivamente.
0: Así que limpio se forra.
1: Efectivamente, ¿no? Bueno. Ellos son los beneficiados aquí en el gobierno fujimorista, ¿no?
0: Bueno, está bien, maestro. Ya, siga, está aplaudiendo a la Keiko. Sí, está aplaudiendo a la Keiko, maestro. Que esté bien. Lo conocía usted como keikista y está
1: Estoy
0: bien.
1: Estoy tratando de comunicarme con el ingeniero Jorge Martínez. Él es un especialista en lo que es suelos, ¿no? Para ver cuál es su opinión profesional con respecto a, bueno, ¿qué sería de la Casa Monjoy? ¿Qué serían de las casonas que tenemos aquí en Lambayeque si Dios no lo permita, ¿no? Tuviéramos un sismo de esa magnitud. Él inclusive presentó hasta una propuesta para poder ver la forma de cómo se refaccionaría la Casa Monjoy. Ojalá que el ingeniero Jorge Martínez lo podamos tener en línea. ¿Aló? Bueno, no tenemos la suerte de que el ingeniero Jorge Martínez nos conteste, pero vamos a ver también si nos contesta el ingeniero Pedro Barandiarán. Está en el campo, me dice. Ah, bueno, dice Mijailo, buenos días, estoy en el campo trabajando, salgo y te llamo, estamos perforando pozos tubulares. Bueno, vamos a tratar de responderles, porque es importante saber, porque realmente este gobierno, mi querido R, que ya se está de salida, ¿no? El gobierno de don Percy Ramos, Puelles, pues, ¿qué ha dejado para Lambayeque? Pero en fin.
0: ¿Usted le pide demasiado a Percy, maestro?
1: Y ojo, que recalco, este es el cuarto gobierno de Percy. O sea, no va a decir de que no tengo experiencia, que déjenme trabajar, ¿no? Él ya tiene una ardua experiencia.
0: Usted ingresa solamente a un punto de vista. ¿Qué le falta a Lambayeque para ser una ciudad respetable?
1: Tener gente honrada, tener gente capacitada, tener gente honesta, tener gente con principios, con valores. Que no ingrese a un puesto porque soy del partido, porque soy de aquí, porque soy de allá, ¿no?
0: Mire, maestro, lo que pasa aquí en Lambayeque es algo bastante peculiar. Cuidado que esa palabra la emplean para otra cosa, maestro, ¿no? Sí. Dice, no, yo para eso soy capazote, de todas maneras. Pero mire, aquí hay una cosa, mire, profesor. ¿Tú crees que Percy Ramos, qué podría hacer en estos momentos si las encuestas le están dando el 15.3% de aprobación a la gestión? No a Percy Ramos, sino a la gestión. ¿Qué involucra la gestión? La gestión involucra al alcalde, a los regidores y a los funcionarios. O sea, ninguno es bueno para nada.
1: Así es.
0: O sea, ninguno ha funcionado bien. Todos aplaudimos y decimos Percy, correcto. Yo no estoy salvando a Percy porque al menos hemos perdido el contacto con Percy Ramos hace como cerca de 10 años atrás. Pero hay una cosa que preocupa: la gente que lleva el alcalde a su gestión.
1: Tenemos gerentes y subgerentes, sinceramente, que no tienen pero ni siquiera una profesión.
0: Bueno, debe ser un requisito, porque el perfil para ser un funcionario te indica, para ser gerente de una municipalidad, tiene que tener título profesional de esto, maestrías en esto. Para ser gerente de la GIU, no vas a poner a un mecánico de vehículos, tienes que poner a un ingeniero o a un administrador de empresas. Eso piden los perfiles. Porque cuando vas a nombrar a un funcionario, el funcionario se tiene que pegar de acuerdo al perfil que se solicita. Porque por eso hay un ROF y un MOF. Entonces, pero aquí confundimos las cosas. Ya, el señor Mijailo es mi amigo, ponlo ahí. Pero se llama, ¿en qué lo coloco? No importa, es gerente, ponlo ahí. Pero ¿en qué gerente? Ahí ponlo, acomodan en cualquier sitio. Ya, listo, ya. Usted al siguiente día sale como gerente. ¿Ves?
1: A ver, parece que lo tenemos en línea.
0: Adelante.
1: Al ingeniero Pedro Barandiarán.

0: hasta tratar de, no sé, ¿aló? Un ratito vamos a conectar el micrófono, Pedrito, por favor, dame unos segundos, a ver si...
1: Ya está al aire.
0: ¿Estamos al aire? Ingeniero Pedro Barandiarán, muy buenos días. Recibe el saludo del maestro Reineiro Ramos, Mijailo Mesta, en este programa inaugural que tenemos en Estéreo G, en nuestra casa, como es Estéreo Noticias.
2: Pueda escuchar lo que tú gentilmente puedas solicitar de mi persona.
0: Pedrito, conocemos el profesionalismo que tienes y estás siempre involucrado en los grandes problemas que tiene Lambayeque. Acabamos de recibir la noticia que en Tunja, Colombia, Bogotá, ha tenido un sismo de 7.4 grados Fahrenheit, y nos hacíamos la pregunta, ¿qué hubiera pasado si esta magnitud hubiese tenido un sismo aquí en la ciudad de Lambayeque? ¿Cómo quedaría la Casa Monjoy? ¿Cómo estaría el centro histórico de Lima?
2: Mira, estoy yo en Mochumí, realizando las labores de perforación de un pozo exploratorio. Ya estamos a niveles finales. Entonces, te hago esta acotación porque tiene relación, cuando tú perforas un pozo, con la geofísica, quiere decir con la estructura litológica del pozo, cómo está del suelo, perdón, cómo está constituido nuestras diferentes capas geológicas. Si hubiera sido en Lambayeque de 7.4, apreciarás en algunos videos que Pereira, que tiene construcciones sólidas, ha sido duramente castigada. En Lima, ya tenemos, pues, sobre todo en Lima, si nos centramos en Lima, el problema de Lima es aquellas construcciones que han sido hechas sobre suelos no aptos, sobre rellenos sanitarios, y también la cantidad de casonas antiguas que hay. Y en Lambayeque ni hablar, ¿no? Tenemos agua a 80 centímetros, un suelo con actividad resurgente hubiera sido catastrófico, ¿no?
0: Pedrito, no hemos aprendido nada, ¿no? ¿Cómo tú ves esta proyección política? ¿Cómo ves tú como buen lambayecano? ¿Cuál es tu caballo ganador que debemos de aportar los lambayecanos para un próximo gobierno municipal?
2: Mira, Mijailo, estuvimos conversando con los profesionales miembros del equipo técnico que apoya al licenciado Antonio Eneque Soraluz, y dentro de uno de los cánones tratados, dentro de uno de los tópicos principales, es el tema del fenómeno del Niño, pero esto asociado a los fenómenos telúricos. ¿Y por qué te lo digo? Porque uno de los puntos que hemos tratado, y que no es novedad, por si acaso no es idea nuestra, pero que ha estado ahí sin uso, es que los distritos de Lambayeque, todos ellos, incluido el distrito capital, la ciudad evocadora, debe tener un lugar de refugio, un lugar donde no solamente acudamos por las lluvias, sino en momentos de movimientos telúricos, donde podamos ir la población, donde haya acopio de alimentos, prepararnos, porque prácticamente nos está circundando la desgracia, disculpa el término, pero estos movimientos telúricos que están porque nos rodean, y más el anuncio del fenómeno del Niño, merece que cualquier candidato ponga sobre su plataforma una iniciativa para que nos unamos los lambayecanos, porque el dicho defensa civil somos todo, esto es verdad.
0: Pedrito, no hemos aprendido nada los lambayecanos, porque particularmente como comunicador, como hombre de prensa, no vemos por parte de nuestra autoridad actual, nuestra autoridad edil, esa prevención, esa preocupación. Porque si bien es cierto, don Percy Ramos Puelles tiene todavía mandato hasta el día 31 de diciembre, pero este fenómeno estamos ya a puertas. ¿Tú tienes algún conocimiento si don Percy Ramos Puelles ha convocado a profesionales para poder recibir el consejo, el apoyo y poder tener algún tipo de prevención en este ya anunciado fenómeno del Niño?
2: Mira, Mijailo, nosotros tenemos propuestas positivas, proactivas. Yo estuve con, he coincidido con el señor alcalde, Percy Ramos Puelles, a quien conozco, en una reunión social de relanzamiento de nuestro patrimonio lambayecano, que es la Dulcería Millán. Y conversamos brevemente, pero sobre este tema. Lo que yo quiero decirte es que un alcalde no es una figura solitaria. Si el alcalde Percy Ramos no tiene equipo de trabajo que lo secunde, poco es lo que puede hacer. Poco es lo que puede hacer cualquier alcalde con intenciones. Entonces, pienso que Percy, a quien, como te digo, no tengo ninguna animadversión, ni mucho menos, debería ya reunirse con gente de que tenga conocimiento técnico, porque él le va a pasar la posta a cualquier ganador, pero el ganador no lo llamemos como el que triunfador, sino el que va a tomar la posta en responsabilidad, y tiene una responsabilidad muy grande, Mijal.
0: Maestro R, no sé si te dará una pregunta para el ingeniero Pedro Barandiarán, quien alguna vez también lo hemos tenido en cabina.
1: Ingeniero Pedro Barandiarán, muy buenos días. Algo que preocupa en estos momentos son los diferentes movimientos telúricos que tenemos y el silencio sísmico que tenemos aquí en Lambayeque por más de 100 años. ¿Cómo va su preocupación? ¿Cuál es su preocupación? ¿Qué cosa es lo que debemos, en qué debemos estar pensando? ¿Cuál sería la proyección que debemos de tener, ingeniero?
0: Parece que se ha cortado la llamada, vamos a volver a insistirle. Nos comentó que él estaba en el campo.
1: Sí, justamente lo que se quiere es tener una comunicación más exacta. Vamos a ver. ¿Aló?
0: Pero un ratito está timbrando. Un ratito parece que... Nos había mencionado que él estaba en el campo. No se puede realizar la llamada. Asegúrate que tu dispositivo tenga... Vamos a llamarlo por línea directa. A ver, maestro R, si me pueden anotar el número, por favor.
1: Es que es necesario conversar con él para ver que, es decir, es que justamente podemos tener la suerte de que nos pueda hablar algo acerca de este silencio sísmico que hay aquí en Lambayeque.
0: Y mira, justo coincide con este movimiento telúrico que ha habido en Colombia, ¿no? Y es muy importante, maestro R, de podernos rodear de profesionales. Y Pedro Barandiarán es una de las personas, pues, que siempre ha tenido esa predisposición de poder darnos... A ver. Parece que ya lo tenemos nuevamente en línea. Ingeniero Pedro Barandiarán, si nos escucha fuerte y claro.
2: Por supuesto, Mijailo. Es
0: ahora
2: una
0: sí.
2: Interrupción que ahora se ha vuelto típica en las comunicaciones vía celular, dada la saturación que hay de líneas, ¿no?
0: Se ha cortado la llamada, pero estábamos en una pregunta que quería hacerte nuestro jefe de prensa, maestro don Reineiro Ramos Moya, a quien le hago el uso del micrófono.
1: Ingeniero Pedro Barandiarán, muy buenos días. Era solamente una preocupación clara. Lambayeque está en estos momentos más de 100 años de silencio sísmico. ¿Cuáles serían las precauciones que se deben de llevar? ¿Hasta dónde se proyecta este silencio sísmico? ¿Por qué estamos precisamente en esto, ingeniero?
2: Mire, mi apreciado comunicador y periodista, este silencio, pues, es, por decirlo menos, incómodo, ¿no? Porque es como dormir con una incógnita presente, ¿no? Lambayeque, repito, tiene características de un suelo resurgente, con agua muy próxima, por lo tanto, las edificaciones que tenemos necesitan un tipo de tratamiento en bases, ¿no? Y lo que alguna vez conversamos, que tener un drenaje vertical para poder desaturar las aguas que están presentes. Y volviendo al tema, ¿qué medidas debemos tomar? Decía en mi participación pasada que hay mucha información, pero dispersa, mi apreciado comunicador y oyentes de su radio. Entonces tenemos que hacer una centralización de la información. Por ejemplo, ¿qué es lo que vemos en las fotografías, en los temas? Lo primero que vemos es que se caen los postes y se caen con todo ese tramado de alambres que hay, que perjudican totalmente el tránsito, el escape, si lo decimos. Y hay normativas que permiten la reubicación de todos los cables aéreos que tenemos y que serían el primer perjuicio, por ponerle un primer ejemplo, ¿no? Dentro del plan de propuestas de Antonio Henique, tenemos ya una de los puntos, es lo que le estoy refiriendo. Como le digo, esta no es la panacea, no es resultado, pero debemos empezar a mirar las cosas más próximas que tenemos, mi querido amigo.
1: Una cosa que en estos momentos nos conlleva a pensar de que justamente en Lambayeque estamos abandonados en esta situación. Pensamos nosotros que con los simulacros, con las medidas de alerta, estamos ya solucionando un problema de esta naturaleza. Pero cuando viene un movimiento se llama telúrico, que nunca lo hemos vivido con la intensidad que se vive, esto no da tiempo para nada. Nosotros hemos vivido esto cuando hemos estado en la parte de la selva, trabajando también en medios de comunicación. Llegaba un movimiento de esta naturaleza muy fuerte, porque en la selva casi es costumbre, como son medios bailarines por ahí, estar bailando constantemente con estos movimientos telúricos. Entonces, vemos estos movimientos y tú no tienes opción ni siquiera a coger algo de emergencia, sino sales disparado de donde estás. ¿Cómo debemos de calmar la población ante hechos de esta naturaleza, ingeniero?
2: Bueno, hay que fomentar conciencia, ¿no? Como no nos ha pasado, como usted ha dicho bien, hace 100 años, creemos que es algo que no está presente, y en realidad lo tenemos presente a cada momento, a cada instante. Los simulacros nosotros los tomamos como una pérdida de tiempo, ¿no? Decimos, ¡ah! Va a haber un simulacro, voy a perder 30 minutos, y no saben lo importante que es. Ahora, con respecto a lo que dice usted del abandono de Lambayeque, yo pienso, y es una opinión muy personal, olvidémonos del tema del abandono. El abandono lo producimos nosotros, no nos hacemos notar. Entonces, Defensa Civil, dentro del consejo, dentro del de la municipalidad provincial, tiene que tener pues profesionales que fomenten esto desde la escolaridad en los colegios, ¿no? Tener bien ubicados las casas, las casonas, todo, ponerle membretes, señalítica que diga acá hay un peligro latente. Hay cosas por hacer, ¿no? El municipio de Lambayeque tiene, usted va, un exceso de personal, ¿no? Heredado de varias administraciones. No vayamos a decir que salgan o votarlos, o mucho menos, reubicarlos, darle la utilidad necesaria. Cada uno, asumo, tendrá su potencial. Pero lo que usted dice de lo de que el movimiento telúrico y las lluvias son fenómenos que tenemos que afrontarlos en forma de mitigación, porque un fenómeno, por eso se llama fenómeno, es algo que no tenemos nosotros, se vuelve inconmensurable, entonces hay que menguarlo. Por lo menos tenemos que tener medidas que amortigüen un desastre mayor.
1: Aquí en Lambayeque pasan muchas veces cosas que sui generis. ¿Por qué le digo? Porque tenemos un tránsito completamente congestionado en vías de acceso, que debe de ser de vías de acceso rápida, y ojalá que la nueva ruta El Sol nos permita descongestionar un poco el tránsito vehicular de las avenidas principales, tanto la Guamachuco como la Ramón Castilla. Pero dentro de todo este contexto, hemos observado, porque hemos tenido quejas de los vecinos de algunos caseríos de aquí de la ciudad de Lambayeque, caso La Ranchería y Yéncala y otras cosas más, que no, esta nueva ruta El Sol no les ha dejado vía de acceso como para que ellos puedan comunicarse constantemente como lo hacían antes entre el caserío y Lambayeque. ¿Qué medidas se podrían tomar como para solucionar este problema en caso? Porque usted sabe, son las vías de acceso que ellos ocupan para traer sus artículos de primera necesidad o lo que ellos siembran a los mercados, trasladarse ellos también libremente, pero esta vía El Sol, esta ruta El Sol, prácticamente les impide esta situación. ¿Qué cosa es lo que se debe de hacer ahí, usted como conocedor de esta materia, ingeniero?
2: Qué buen punto ha tratado usted. Qué buen punto, realmente. Mire, aparte del atraso, cronológico que tiene la obra, no hemos visto en ningún momento que esta empresa haya hecho unas reuniones en la cual se pueda plasmar las necesidades de aquellos lugares donde está pasando esta famosa vía de evitamiento, ¿no? Ahora, es una vía de evitamiento que ya están cobrando peaje por algo ya acabado. Uh-huh. Acá sí se requiere una intervención cabal. Yo creo que debe haber hasta una audiencia pública antes que se vaya el contador público colegiado Percy Ramos Puelles, ¿no? Y que tome la posta el próximo que venga y se aclaren las cosas, cómo se han desenvuelto y qué afectaciones tiene y qué soluciones de viabilidad e la interconexión entre esos pueblos como Yéncala, Boyano, Yéncala, León, y todo lo que está por esa zona, que debe estar, mantener su ubicación, porque al ponerle otro tirante, otra altura a la vía, es decir, no les queda ni otro remedio sino desplazarse muchos kilómetros para poder pasar de un lado a otro. Es un tema latente y vigente, como le repito, debe ser mirado y con alternativa de solución del Departamento de Infraestructura y Obras de la Municipalidad Provincial de Lambayeque.
1: Pero vemos, ingeniero, que hasta estos momentos no hay ningún candidato que se haya pronunciado sobre esta situación, porque es muy grave, debido a que aísla prácticamente a Lambayeque de sus caseríos vecinos. Los pone en un tapete en que te diga, ¿y ahora yo qué hago? ¿Por dónde me voy? ¿Qué trazo tomo? Porque esta es una vía constante y muy peligrosa debido al constante tránsito vehicular que se produce por esta zona.
2: Mire, mi amigo, y esto va dirigido a todos los paisanos de la provincia, de la ciudad de Lambayeque. Nosotros creemos que seguimos en campaña presidencial. Eso no, eso ya claro. Acabó. Eso que le entiende, eso ya acabó. Uh-huh. Es la problemática local, provincial, que tiene que ver con cosas que están latentes aún. Cosas que tratamos en el programa con Jairo en las elecciones pasadas, como es el agua, ¿no? El desagüe, por ejemplo, Lambayeque. Voy a apartarme con su permiso y de la audiencia. Usted mire Lambayeque, que aspiramos que sea una ciudad turística totalmente, pero se hacen pintas amarillas y toda la ciudad está con carros cuadrados, con todo. Las casonas que tenemos, que pueden ser recuperadas municipalmente, deberían convertirse pues en cocheras para que tengamos una viabilidad. Ahora, cuando yo le hablo de esta viabilidad y transitabilidad, también le estoy hablando de seguridad, porque que, como usted dice, volvemos al tema, hay un movimiento sísmico, tenemos el primer impedimento en lo que tenemos al frente, ¿no? Por ejemplo, la comisaría de Lambayeque tiene todo lo que decomisa, captura, todo al frente, y para ellos mismos es una problemática, ¿no? Ahora, los mototaxis debe convertirse no en un problema, sino en una solución, pero hay que darle pues la viabilidad técnica de tal manera que nuestras vías, Lambayeque, para que se convierta en una ciudad turística de verdad, tiene que tener vías despejadas, movilidad próxima, ¿no? Y eso, cada candidato ya tiene que ir con su equipo técnico, ir ya exponiendo lo que aspira de su provincia. Repito, ya no como problemática nacional. Nosotros tenemos que plantear la problemática de Lambayeque y de todos sus municipios.
1: ¿Usted no cree, ingeniero, que el nuevo alcalde de la Municipalidad Provincial de Lambayeque debe tener en cuenta que frente a nosotros, en nuestras propias narices, tenemos la Universidad Nacional Pedro Ruiz Gallo, que nos puede servir como un ente de apoyo con la finalidad de hacer convenios y realizar algo en favor de la población? Le pongo un ejemplo, solamente para buscar que a través de las facultades o los colegios de arquitectura, de ingeniería civil, o a través de del colegio de enfermeras, de médicos, emplear postas médicas y de esa manera poder viabilizar un poco más, sensibilizar un poco más el tratado a la población de Lambayeque, ingeniero.
2: Mire, en nuestra propuesta anterior se hizo un primer acercamiento, pero un acercamiento con la academia que usted determina, nuestra universidad, que pareciera que la tenemos de adorno, solamente un centro de formación para profesionales que van y se fueron de Lambayeque y no nos dejaron nada. Lo que usted dice, lo dice bien. Había un convenio, por ejemplo, que el licenciado Eneque lo dejó con la Facultad de Medicina Veterinaria para un tratamiento integral de toda la población perruna, ¿no? Que es ambulante y que también es callejera ambulante y la que también es miembro, que es estas mascotas son miembros de alguna familia, para hacer un tratamiento general. Eso fue una iniciativa, pero usted abarca algo más ambicioso que debe ser. Cada facultad, ingeniería civil, como usted dice, hay ingeniería mecánica eléctrica, hay la facultad de enfermería, de medicina, todos los que tengan proyección inmediata a la comunidad deben tener una relación directa con la municipalidad. ¿Y esto en qué recae, mi querido comunicador? Es que en que la calidad de regidores que lleva cada candidato debe ser contrastada, no es el alcalde simplemente, sino cada regidor, de dónde proviene, cuál es su expectativa, qué nexo puede tener, porque el alcalde como tal, yo veo que al actual alcalde, por ejemplo, recibe desde las 9 de la mañana hasta las 4 de la tarde. ¿Usted cree que va a solucionar el problema a la cantidad de gente que va a haber? No, tiene que ser una descentralización, una delegación de poder en las cuales los regidores cumplan una función efectista, ¿no? Y efectiva.
1: Ingeniero, concluyo con esto, ingeniero, mi parte. Mire, yo creo que en estos momentos Lambayeque debe de analizar, en primer lugar, no solamente al candidato, porque el candidato puede ser bueno, especialista y tanta cosa más, sino a los que siguen al candidato, sobre todo al primer y al segundo regidor de la lista, porque ellos son los que le van a dar el peso al trabajo que se va a realizar. Está bien, ellos no son ejecutivos, porque la ley lo dispone así, son simplemente fiscalizadores. Anteriormente el alcalde no gozaba ni los regidores gozaban de los beneficios que gozan el día de hoy. Un regidor, aparte de su dieta, el día de hoy gana un bono de 6.920 soles mensuales para fiscalizar. Tiene un asistente y goza de un asesor. Imagínense cuánta güeyería, ya quisiera ser regidor. Pero mire, ¿qué hacemos con ello? Al final van a decir, mire, nosotros no somos ejecutivos, simplemente somos un ente de fiscalización. Entonces, una experiencia, ¿qué han fiscalizado durante estos últimos años la gestión de un alcalde? Que gracias a Dios ya se nos va. ¿Cuál es su opinión sobre ello?
2: Mire, es un tema, pues, recurrente y nacional, que es la labor de los regidores. Mire, yo recomiendo a ustedes, bajo su pedido, porque hay que, a buen entendedor, pocas palabras. Usted y su audiencia en Lambayeque, yo les sugiero a ustedes que organicen pues un encuentro en la cual los candidatos para la alcaldía den sus ejes principales de propuesta en pro de la provincia, ¿no? Si bien es cierto, yo también me he estado educando en las reuniones del equipo técnico mucho más de las condicionantes que pone la burocracia gubernamental y los procedimientos del Estado para poder arribar a desembolsos o actividades. Pero mire, dentro de nuestras propuestas, una de las principales es conectar con la actividad privada, ¿no? Las obras por impuestos o las obras que hay. Por ejemplo, una de nuestras propuestas es: la provincia de Lambayeque tiene una inversión agrícola en el nuevo proyecto Olmos de 38.000 hectáreas, de los cuales casi el 78-80% va destinado a la exportación. Nosotros no queremos grabarlo, ponerles impuestos, nada, porque eso ha significado, de alguna u otra manera, no hablamos de de superjuicios, esas cosas aparte. Hablo de la cantidad de mano de obra que ha podido abocarse a esos estudios. Pero nadie, yo que hago pozos, que hacemos hidráulica, y converso con sus gerentes, no ha habido ningún alcalde o pocos de ellos que se han acercado a decirle: oiga, ¿por qué no hacemos una colaboración mutua? Y ¿qué le presto yo? ¿Qué le puedo dar? Mis agrónomos, ¿cómo podemos embellecer la ciudad? Por ponerle tópicos en adelante. Y volviendo al tema, cada regidor que ahora tiene una serie de, no le llamamos de gollería, sino de beneficios, entre comillas, porque asumimos que dejan de hacer su actividad principal para convertirse y son fiscalizadores, pero un fiscalizador en un consejo como el de Lambayeque debe ser fiscalizador y proponente, pues, porque me dedico a solamente a decirle al alcalde: no, sí, no, sí, no. ¿Qué cosa proponen? Eso es lo que ustedes, yo les propongo, y valga la redundancia a ustedes, entrevistar a cada uno de los regidores y cuál es su posición ante la función que tiene, ¿no?
0: Ingeniero Pedro, siempre ha sido nuestra propuesta, y usted debe recordar de que en la anterior campaña reunimos a diferentes profesionales de diferentes partidos políticos, porque aquí lo importante no es que estemos casados con alguien, sino lo importante es que gane el pueblo, y al ganar el pueblo es escuchar las propuestas y será el pueblo el que decida por quién o qué candidato debe de votar en estas elecciones municipales. Yo particularmente le agradezco porque siempre tiene esa deferencia de poder llegar a nuestro programa, de poder atendernos por vía telefónica, y que nuestro pueblo de Lambayeque se siga nutriendo de las experiencias que un profesional como la talla de Pedro Baranderán pues tenga a bien recibirnos en este programa. Yo me comprometo más adelante, parece que se volvió a cortar la llamada. Don Pedrito, ¿me escucha?
2: Totalmente.
0: Yo me comprometo, ingeniero Pedro Baranderán, para poder más adelante invitarlo aquí a cabina a una entrevista en vivo donde podamos tener de repente algunas personas de algún equipo técnico de otros partidos, y que se pueda hacer un debate alturado y que gane pues el pueblo de Lambayeque, ¿no? No sé si estaría usted de acuerdo.
2: Mire, yo encantado, y Mijailo, con todo gusto de asistir cuando el tiempo, a veces, como en este momento que estamos en campo, no nos permite, pero con la debida anticipación estaré atento yo a su llamado, y ya sabe el director del programa y usted, mi querido Mijailo, de que somos un equipo, ¿no? Pero yo encantado de dar una entrevista a título personal o a título del equipo. Pido los permisos necesarios del equipo técnico y del conductor de esta campaña, que es el licenciado Antonio Eneque, y estaré a su disposición, sobre todo de la población lambayecana, porque lo que ha dicho usted es totalmente cierto. No es que gane el que gane, es que gane Lambayeque. No es que ya debemos de dejar, una vez que sube el alcalde, ya que siga su rumbo. La población debe participar constantemente porque es su ciudad, es su presente y es su futuro.
1: Ingeniero, antes que se retire, justamente hay tanto que conversar con ustedes, sobre todo en base a infraestructura, en base a turismo, en base a lo que es principal, porque Lambayeque es el eje turístico del norte. Hay que ver que por aquí converge tanto la gente de la sierra, la gente de la selva y la gente de la costa. Lambayeque, debería de por sí ser considerado como una de las ciudades alternativas para el desarrollo sociocultural de toda esta parte del país, pero sin embargo lo vemos abandonado. Eso sería el punto principal de conversaciones para un futuro con ustedes, y ver cuál es el plan de trabajo que ustedes llevan con la finalidad de desarrollar e incentivar estas cosas, porque vemos que en ese aspecto Lambayeque prácticamente se encuentra abandonado, ingeniero.
2: Mire, en el equipo técnico hay gente sumamente preparada y con las cosas bien claras. Lambayeque tiene que ser turístico porque es nuestra principal actividad, ¿no? Y para ello, para que sea una ciudad turística, tiene que tener varias condiciones. Una ciudad segura. Y cuando hablamos de seguridad, hablamos de la seguridad física, es decir, que no tenga niveles de delincuencia. Y eso es un punto de la seguridad. Seguridad vial, ¿no? Que esté señalizada Lambayeque de tal manera que pueda los visitantes desplazarse de manera cómoda y con una señalítica que llegue a sus destinos. Y tercero, una de nuestras fortalezas, aparte de los museos, de las casonas, que es nuestra actividad culinaria, debe tener las condiciones y calidades del caso, ¿no? Tenemos restaurante insignia, entonces debemos empezar a hacer nosotros imitar lo bueno, la trazabilidad del producto. Oye, yo te estoy ofreciendo un ceviche de mero, un ceviche o de lo nuestro, un ceviche de toyo. El ceviche de toyo viene de la caleta San José, ha venido a tal hora, esta es mi cadena de frío, y sobre todo tener agua permanente, líquido, elemento permanente. Esos son factores, entre otros determinantes, para determinarnos como una ciudad turística. Y le repito, yo en este punto soy el menos indicado. En el grupo hay gente que tiene clarísimo, ¿no? Y la actividad deportiva. ¿Cómo podemos hacer más turístico Lambayeque, mi querido amigo? Tenemos el Consejo Provincial de Lambayeque, ha licitado un nuevo estadio en el pueblo joven San Martín.
1: San Juan Macías.
2: Tenemos el elefante blanco, te lo tenemos acá, el nuestro es un estadio. Mire, el Elías Aguirre tiene tantos problemas, y el Juan Aurich va a Ferreñafe, va a otros sitios. ¿Por qué no rescatamos este estadio con un convenio privado? Ya olvidé gastar. Ahí entra una de nuestras propuestas, entrar con esas agrícolas que nos presten su maquinaria, reemplazar el suelo que haya que reemplazar, ponerle suelo agrícola en actitud, que podamos sembrar un gras decente, ¿no? Y renacer como ciudad turística también, resectando los equipos del norte que no poseen sede. Convenio con el Juan Aurich, con los equipos que... O sea, hay cosas por hacer, por supuesto que sí, sino que el tiempo no se pase y que el alcalde tenga el apoyo necesario. El próximo alcalde debe contar con un buen apoyo.
1: Voy a ponerme en el caso. Ustedes ya cogieron la alcaldía de Lambayeque. Voy a ponerme en ese hipotético caso. Usted me está hablando del deporte, tenemos un San Juan Macías abandonado, 11 millones de soles, 700 mil han sido presupuestados para reactivar el San Juan Macías. Tenemos una piscina, la segunda piscina semiolímpica a nivel de toda la región Lambayeque, abandonada, que se encuentra ahí nomás en el Foro de Barigorda. Abandonada esa piscina semiolímpica, una de las dos piscinas semiolímpicas de toda la... ¡Qué tal lujo que abandonamos! ¡Qué tal lujo que abandonamos! ¿Por dónde empezar si ustedes ya son gobierno en estos momentos, ingeniero?
2: Bueno, mire, en el equipo hay un personaje al cual los lambaicanos apreciamos mucho, que es Jorge Bruno Villanueva Lasarte. Es un profesional que lo que usted dice lo ha expuesto y lo han puesto en el programa como prioritario, ¿no? O sea, ¿cómo nosotros podemos reflejar el esfuerzo que la piscina del Colegio Juan Manuel Iturregui, del Sarabullón, esta piscina de San Juan Macías, la piscina pública municipal? No tenemos ni medio campeón, ni un cuarto, porque alguna vez que vienen de fuera, acá se entrenan y concursan por otros. Siendo en este caso la natación una de las actividades deportivas completísimas, igual que el atletismo, ¿no? Y esta piscina que usted habla, para la tercera edad en Lambayeque ya hemos entrado un porcentaje muy alto, debería significar un desahogo, debería significar un esparcimiento, de tal manera que vivir en Lambayeque sea confortable, porque al final, ¿cuál es la meta de cualquier candidato, mi querido comunicador? Es el bienestar de la población, ¿no? Y el bienestar debe ser plasmado en actividades fácticas, efectivas.
0: Yo le agradezco bastante, ingeniero Pedro Barandiarán. Lamentablemente, el tiempo en radio y en televisión es nuestro peor enemigo, con el compromiso de poder retomar previa coordinación una entrevista en vivo acá en cabina, y ojalá que podamos tener el mismo honor de tenerlo a usted, tener al ingeniero Arturo Fernández, ojalá que podamos también tener el contacto con el ingeniero Jorge Martínez, que es un profesional especialista en suelos, para ver todo este tema de la Casa Monjoy, y lógicamente parte del equipo técnico como Bruno, que está viendo un buen equipo en la parte deportiva, ingeniero Pedro. Yo le agradezco bastante y le doy el uso de la palabra para sus palabras finales.
2: Mire, primeramente es un agradecimiento tremendo, es un honor poderse comunicar con nuestros conciudadanos. Realmente así lo tomo yo, ¿no? Y lo que he versado, lo que he expresado es a la vez un anhelo, ¿no? Un anhelo, como lo repito, para que sea usado por cualquiera de los candidatos que llegue, y ojalá sea un lambayecano como Antonio Eneque Soraluz, ¿no? Recordarás, y eso se lo pongo presente a la población, que una vez terminada la campaña pasada, nosotros hicimos un resumen de nuestro plan de gobierno en el aspecto de agua, ¿no? Y el 4 de enero le pedimos audiencia al alcalde Percy Ramos y le fuimos a expresar primeramente nuestra felicitación, como debe ser, y segundo, nos pusimos a disposición y le entregamos el informe completo que habíamos obtenido de nuestro recorrido previo a la elección. Yo creo que así debemos comportarnos de aquí en adelante, y no te olvides de también convocar a un gran profesional, un lambayecano, el ingeniero Carlos Miguel Ticona Pérez, que es un baluarte también. El arquitecto Eric Farfán, gente que está imbuida en el tema, y que yo creo que los invitas y van a poderte informar de lo que ellos tienen, y sobre todo informar a la población para que ellos puedan dilucidar y puedan escoger, no sobre partidos políticos, sino sobre lo que ellos creen que les va a ir mejor. Y repito, muy agradecido a ambos por esta gentileza.
0: Muchas gracias, ingeniero Pedro Barandiarán. Que tenga un buen día. Estaremos en contacto más adelante.
2: A ustedes, muy amable.
0: Bueno, estuvo con nosotros el ingeniero Pedro Barandiarán, que hemos tenido una amplia entrevista con él, donde lógicamente pues ha dado su punto de vista. Él sigue en el equipo de campaña del licenciado Antonio Eneque Soraluz. Y como hemos dicho y siempre diremos, mi querido R., que gane el pueblo de Lambayeque.
1: Es que eso es lo que se quiere. Mire, Lambayeque ha sufrido un retraso en su gestión como ciudad. La Mayica, no puede ser posible que tengamos que estar como torero de carros en toda la avenida Ramón Castilla, esperando que pase uno, porque los semáforos a veces funcionan, a veces no funcionan. Los señores inspectores de tránsito paran tomando sus raspadillas en lugar de estar viendo esa situación, haciendo operativos. Ahora hacen operativos y le quitan la placa a los carros, a los vehículos. ¿Ah? Entonces, ves un policía de tránsito que ni se acerca por ahí. O sea, ese cruce de la avenida Ramón Castilla es un desastre. Es un desastre. Irse por ahí es mejor esperar un poco.
0: Y se han visto muchos accidentes.
1: ¿No? Muchos accidentes. Entonces, mira, pero ¿quién? ¿Dónde está la señora que es en este momento gerente de tránsito de la municipalidad? ¿No la ves? ¿Dónde están los inspectores? ¿Dónde está la policía de tránsito? ¿Dónde están? ¿Dónde están?
0: Hay un tema, mira, que te quiero comentar, R, porque yo lo vivo a diario con el tema del transporte, ¿sabes? Usted, tengo mi mototaxi. Cuando uno a veces, por ejemplo, lleva más que todo a una iglesia, como es la iglesia San Pedro de Lambayeque, personas adultas mayores, 68, 70, 70 y tantos años, quieren que la dejen lo más cerca a la iglesia. Pero los señores de tránsito, los señores del serenazgo de Lambayeque, de la Municipalidad Provincial de Lambayeque, quieren que nosotros la dejemos en la esquina de lo que nosotros conocimos como el panameño.
1: Claro, sí, sí.
0: ¿No?
1: Sí.
0: Señor, por favor, deje más allácito. Te quieren quitar la moto, te quieren multar. Pero sin embargo, si nosotros ahorita salimos de nuestra casa radial, vamos a visitar el parque histórico La Plaza Venus. Vemos rodeado de autos, de carros, sí, de motos, de mototaxis. ¿De quiénes son? De los funcionarios, de los trabajadores, de los obreros de la Municipalidad Provincial de Lambayeque. ¿Quién les dice algo? Nadie, pues. Porque ellos son los amos y señores de las pistas. Pero sin embargo, uno quiere... Yo no sé quién habrá sacado esta ordenanza municipal de que las mototaxis no pueden pasar por el Parque Venus. Vemos en todo Lambayeque, hemos visto ya creo que hace un mes, un grupo de trabajadores obreros de la municipalidad pintando las calles de amarillo con blanco, que ojo, no está mal, ¿no? Pero te cierran y te cortan el pase. Tú te vas por 7:15 a.m. por el estadio, no puedes pasar porque ponen las tremendas tranqueras por el colegio 27 de diciembre. Lo mismo sucede en el colegio peruano español, lo mismo sucede en el colegio Iturregui, lo mismo sucede en el colegio 10-4, y no hay un orden, no hay un orden, maestro R. No vemos policía, no vemos serenazgo, simplemente vemos que ponen trancas y se cortó el pase y punto. Debemos de empezar, pues, porque si realmente son inspectores de tránsito, ¿no? Tienen que tener, pues, una cierta viabilidad para que los señores transportistas, como el que habla, pues tengan que tener el mayor acceso para poder cumplir con nuestros clientes, que son los pasajeros que llevamos.
1: Es que ese, mira, Mijail, ese es cuando se trabaja sin planificación. Mira, cuando se hace un trabajo sin planificación, sucede eso. Sucede eso. Y hemos dicho acá. Y eso no solamente ocurre en tránsito, ocurre en cualquier sitio. Cuando tú trabajas sin planificación, ahí tenemos el comercio ambulatorio como es. Usted maneja su mototaxi, se va por el mercado usted 12 del día y quiere usted pasar a la altura de lo que es la Pedro Vilches Buendía, que es una calle muy transitada, y vaya a ver usted si la puede pasar así nomás. Uh-huh. ¿Ah? O si no, la Monsalve Vaca, que es otra calle transitable, en toda la esquina con López Vidaurre.
0: Es casi imposible
1: pasar. Entonces, es casi imposible. Y vaya a ver usted si ahí hay un miembro de Zapa de Tránsito. Vaya a ver usted si ahí hay un señor supervisor de tránsito. Ninguno. ¿Ah? Ninguno. Ellos solamente están al momento que dicen, oye, operativo, operativo, ya van listo y punto, se acabó.
0: A ti te agarran, salen las señoritas o caballeros de tránsito. No, regresese. Pero no, él es el gerente, él sí puede pasar. No, él es el obrero que trabaja acá en la municipalidad. Él sí puede pasar, él sí se puede estacionar.
1: Es para que veas.
0: Vemos en cualquier cantidad de calles los carros subidos a las veredas. Mucha gente discapacitada, maestro Reinero, que no puede pasar en su cierre.
1: Mira, tú te vas por aquí nomás, por la calle 8 de octubre. La calle 28 de julio.
0: Bolognesi.
1: Calles estrechas.
0: Ahí hay dos autos, dos, tres carros que pone una doctora, una médica cirujana. ahí al frente de la familia Sorogastúa.
1: Y más adelante hay una panadería también, también igualito. Entonces, ¿qué cosa es lo que pasa acá? Ese es cuando no hay una planificación. Porque si hubiera una planificación, aguanta, aquí nadie se ingresa y punto, se acabó. Pero ahí no. Aquí todo el mundo hace lo que se le venga en su regalada gana. Lambayeque está así. Lambayeque está así. Usted se va. Un desagüe malogrado. Un día, dos días. Recién viene el a solucionar. No, no es problema mío porque Lambayeque todavía, la municipalidad no me ha entregado la obra. Y se escurren las manos. ¿Ah? Usted ve por allá, otra zapa, un buzón sin tapa. La municipalidad no ha entregado la obra, pero ellos para cobrar sí al día, ahí no tiene que ver nada la municipalidad. Uh-huh. ¿Ah? Aquí te cortan el agua al momento que a ellos les da la gana. ¿Y qué cosa es lo que viene? Señor, no guarde agua por el dengue. Ya viene el dengue y el dengue por aquí, que es prohibido guardar agua por los zancudos. Y si no guardo agua y que Excel me corte el agua, ¿quién me da agua?
0: A Excel corte el agua cuando se le da la gana, maestro.
1: Cuando le da la gana. Entonces, si ellos dijeran, con un día de anticipación, ¿sabe qué, señor? Vamos a cortar agua tal día por esto, por esto, por esto, listo, se acabó.
0: Así ¿Ya? es.
1: Pero aquí no. Aquí te cortan el día de hoy. No te bañaste. ¿Por qué? No me dieron agua y punto, se acabó. ¿Ves?
0: Y parece mentira, ¿no? Cuando salió este famoso tanque llorón, ¿te acuerdas?
1: Es una tontería.
0: Cuando Percy Ramos nos engañó de que íbamos a tener agua a las 24 horas del día. No, ahora tenemos menos agua que antes.
1: Mira, bien, anteriormente pagabas menos y tenías más horas agua. Anteriormente pagabas 23 soles hasta 25 soles el agua.
0: Hoy estamos en 60 y tantos.
1: No, pues ahí pagabas 18 soles, 15 soles. Mira, pero ¿qué cosa es lo que pasa? Tenías agua de 5 de la mañana a 9 y media, 10 de la mañana. Luego tenías 11 de la mañana, 2 de la tarde, 2 y media de la tarde. Luego 5 de la tarde hasta las 8 o 9 de la mañana.
0: No, de la noche.
1: Hoy día, 5 de la mañana hasta las 8, te cortaron el
0: servicio.
1: Luego, 12 del día hasta las 2 de la tarde, pum, te cortaron el servicio. Pero ojo, mira, Mijail, ojo. La ANA le da el riego de agua a la ciudad de Lambayeque permanente, no corta nada de agua. Todo el tiempo es, no sé si son 30 litros o algo así. Todo el tiempo te da esa cantidad de agua. Y cuando te corta ese el agua, ¿dónde se va esa agua que la ANA le da diariamente? Diariamente a Lambayeque. Ese es el negocio, pues, maestro. A los agricultores, ahí está, me das tanto y punto, ahí está el agua, listo, se acabó. Ese es el negocio del año.
0: El famoso negociado.
1: Ese es el negociado del año. Entonces, porque el agua, ojo, eso pregúntale a cualquiera pregúntale. Ellos destinan una cantidad, un litraje de agua diario para la ciudad de Lambayeque. No le cortan ni siquiera medio litro, nada, es una cantidad de agua. Por eso, cuando hay corte de agua, esa agua, ¿dónde se va? Se la aprovechan, pues, hacen el gran negocio.
0: Maestro Reinero, vamos a dar nuestros números telefónicos para que cualquier consulta de cualquier lambayecano que quiera hacer, porque nos ven no solamente aquí en Lambayeque, sino en todos los distritos y en el Perú entero y en el mundo, puedan hacer sus quejas, sus denuncias al 9420-28986. Repetimos, 9420-28986. Si usted no está de acuerdo, nosotros muy gustosamente podemos escucharlos. Lógicamente con la mesura y el respeto que creo que nuestra audiencia se merece, maestro Reinero. Ya estamos llegando a la parte final del programa, hoy es nuestro programa inaugural. No sin antes agradecerle a don Alipio Grandes, el hombre fuerte de Estéreo Gela Grande, por abrirnos nuevamente una vez más.
1: Radio San Nicolás también. ¿No?
0: Radio San Nicolás de Rodríguez de Mendoza. Sí, sí, sí. ¿Ah? Oye, la gente guayacha, un saludo para la gente guayacha.
1: Hemos tenido una denuncia del alcalde de Rodríguez de Mendoza.
0: ¿También? No me diga, sí, también.
1: Vamos a ampliar eso también. ¿También? En cualquier momento. No, pues. ¿Ah? No solamente vamos a hablar acá de Lambayeque, sino también de esa parte de por allá. Los caminos se encuentran en pésimo estado. No hay una buena comunicación entre el gobernador regional, el alcalde y también los ahora diputados. Vamos a hacer un informe sobre esa situación y darla a conocer.
0: Maestro Reinero, mañana vamos a tocar el tema del Hospital Regional Belén de Lambayeque. No hay medicinas. Te mandan a hacer análisis. Te dicen solamente tenemos examen de orina, tenemos tal examen. El resto, anda, sácalo. Mira, aquí te doy una tarjetita aparte para que te vayas. Dile que vas de parte de Reinero Ramos. y una vez que llegas allá, toma la tuya.
1: Igual que los policías de tránsito. Que estaba acabando y te dice, vas tú a un kiosquito de esos que están ahí. Aquí las dejó bien carguito, maestro. Aquí las dejó.
0: ¿Ah? Te vas a farmacia y, por ejemplo, el médico te recetó 45 Ibersatán. No, solamente te voy a dar 15.
1: No hay.
0: ¿Y cuál es el pretexto? No, el sí solamente cubre 15 Ibersatán. O sea, solamente tienes para 7 días y medio de presión. El resto tiene que comprarlo.
1: ¿Sabe cuánto ha destinado el gobierno, maestro, para fortalecer la medicina en todos los centros asistenciales a nivel nacional y dentro de ellos también en salud? Uh-huh. Una pequeña colaboración del gobierno que llega a 1.823 millones de soles.
0: Un poquito sencillo, ¿no?
1: Sencillo. Uh-huh. Y ahora, pero usted dirá, ¿y qué? Pues, que ¿sabes qué? Usted sabe que la gerencialización de toda la salud a nivel nacional la ha tenido el chiquitín este de
0: Acuña,
1: sí. Pues. De Acuña, él ha tenido...
0: Pero el pueblo lo castigó a él, ¿no? Entonces, volvió a castigar a Lapra.
1: Imagínate, 1.823 millones de soles para robustecer las farmacias, todo lo que es asistencial. Y váyase usted a ver al hospital regional. ¿Dónde están atendiendo a los pacientes? En el pasadizo. No hay camas, no hay sillas, no hay nada. Así que si tú vas con tu paciente, yo pues dije a mis hijos, si estoy más delicado, mejor déjame acá en el regional, no, porque me voy a morir de frío. No, porque ahí te atienden en el pasadizo.
0: Pero ahí lo metió al suegro, pues, al consuegro, al papá de la Brunella. Sí, y cuando lo entrevistaron dijeron, yo no sé nada.
1: No sé nada.
0: Él es mi suegro, pero yo no sé nada. Yo tengo una alumna en la NASA.
1: Dice, yo le he chocado.
0: Yo no he chocado, yo recibo solamente mi diezmo.
1: 1.823 millones de soles.
0: Qué rica plata.
1: El gobierno, justamente para fortalecer. Y anda, ve. Puro ibuprofeno, puro paracetamol, puro naproxeno, eso que te dan cuando tú vas justamente a atenderte. Y si vas de emergencia, te dice, mejor váyase a esta clínica porque acá está hasta las patas.
0: Maestro. Así es, maestro R.
1: Así estamos. Bueno, ¿qué se va a hacer?
0: Maestro R, nos estamos despidiendo ya del programa. Primer programa inaugural el día de hoy. Una tremenda entrevista con el ingeniero Pedro Barandiarán. Mañana ya estaremos coordinando quién será el próximo entrevistado. Y lógicamente, pues, el agradecimiento al maestro Reineiro Ramos por siempre venir y tener esa deferencia de apoyar este humilde programa como es Estéreo Noticias en Estéreo Gela Grande. Y reiterar el agradecimiento a don Alipio Grandes por siempre abrirnos las puertas de esta nuestra casa radial y poder brindar la noticia.
1: Amigos, por mi parte, gracias. Será hasta el día de mañana. A las 8:30 de la mañana, 8:45 conmigo. Hasta entonces, permiso, buenos días conmigo, pórtese bien.
0: Bye, bye.

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0: Ya está hecha la cosa. Ya está hecha la cosa. Y sigue. La rebalosa, mi compadre. ¡Vamos ahí!
1: Tío.

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0: El ángel del Señor anunció a María.
1: Y ella concibió por obra del Espíritu Santo.
0: Dios te salve María, llena eres de gracia.

0: He aquí la esclava del Señor.
1: Hágase en mí según tu palabra.
0: Dios te salve María, llena eres de gracia. El Señor es contigo.

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Buenas tardes, Ecuador, saludando a los diferentes caseríos en los distritos de Chirimoto, Milpu, Omia, Longar, Cochamal y Huambo. Un saludo para la familia Grandes Castro de Huambo, para Romelito y su Teresa de toda la vida.

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Un feliz cumpleaños a quienes están de onomástico el día de hoy. Muchos saludos, bendiciones, prosperidad y éxitos. ¿Ah? Les desea tu Radio Estéreo G y el programa sentimental Buenas Tardes, Ecuador.

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Nos piden una coplita, acá hay una de ellas, ¿ah? Cuando pases por el puente, no tomes agua del río. Si tienes un amor pendiente, ya no preguntes por el mío. Buenas tardes, Ecuador.

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0: 30 minutos.
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Buenas tardes, Ecuador, para todo el Valle de Guayabamba. La hora del pasillo, el San Juanito, la tonada del albazo, a través de Estéreo G. Y buenas tardes, Ecuador, para ti.

0: 45 minutos.
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0: 6 y 51 minutos.
1: ¿A quién es cumpleaños el día de hoy? Muchas felicidades, ¿eh? Les saluda, buenas tardes, Ecuador, con tus melodías lindas e inolvidables, que nos traen recuerdos en esta juventud que escuchaba cuando solamente había onda corta y AM aquí en Rodríguez de Mendoza. A quienes viajan, les deseamos éxitos en sus gestiones a realizar, pronto retorno y por supuesto que Dios los acompañe. Sigan con la sintonía de Buenas Tardes, Ecuador.

0: 6:59.
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